0: Así nomás, Dios.
1: Ahí quedamos con lluvia, balas, compa Dani.
2: Compa Víctor, Almi.
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Me contaron del poeta del pueblo, que escribía hermosos cuentos, y ahora resulta que es más grande con el paso del tiempo. Maestro, con su permiso.

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11: Hola, hola, ¿cómo están? Soy Claudia Mejía. En esta ocasión vamos a hablar de un tema que le compete a las mujeres. Bueno, en parte mujeres, en parte a tu pareja, en parte a todos, porque somos una red de apoyo aquí en esta vida. Debemos de tener siempre redes de apoyo y no estamos solitos. Entonces, pues vamos a empezar. En esta ocasión vamos a hablar de endometriosis. Es una palabra medio rara y tal vez nunca la hayas escuchado, o tal vez sí. Pero si eres mujer, seguramente sí. Y para eso está conmigo la doctora Alejandra López Chávez. Ella es ginecóloga y obstetra. ¿Cómo estás?
12: Hola, muy bien, muchas gracias. ¿Y tú?
11: Muy bien, aquí emocionada porque es tu primera vez.
12: Sí, la primera vez.
11: Endometriosis. O sea, yo escucho endometriosis y endometrio. Bueno, ya nosotras sabemos que el endometrio, pues es esa capita que se suelta cuando estamos en nuestro periodo.
12: Exacto.
11: ¿No? Pero se escucha más peligroso y más feo que solamente.
12: Sí, suena intimidante la palabra.
11: Exacto,
12: ¿no?
11: Sí.
12: Pues justo lo que mencionabas, o sea, primero hay que entender que el endometrio es esta parte bien interna del útero que va a tener básicamente dos funciones. La función uno es que se va a hacer gruesita entre una regla y la otra, se va a hacer gruesa porque se prepara para recibir un embarazo. Si en esa mujer, en ese mes, no hubo un embarazo, al terminar ese periodo, va a caerse este endometrio en forma de menstruación, ¿no? O sea, el endometrio tiene que vivir justo en la cavidad endometrial y se va a descamar mes a mes en forma de regla. Sin embargo, la endometriosis quiere decir que hay tejido que no es endometrio como tal, es tejido similar. Eso es muy importante, entender que no es endometrio, que es tejido similar al endometrio y que va a estar fuera de esta cavidad, que puede abarcar cualquier parte del cuerpo humano, desde cerebro, desde pulmones, desde el diafragma, pero principalmente va a estar en órganos pélvicos, que puede ser a lo mejor la vejiga, el uretero, el intestino, o literalmente los ovarios, las salpinges. Si bien esta es la localización más frecuente, no es la única. Entonces, realmente los síntomas van a ser múltiples, muy variados, en muchos matices, y cada paciente lo va a vivir de manera distinta. Entonces, si bien la endometriosis puede tener diferentes grados de afectación, siempre va a haber un dato que nos haga sospechar de ella.
11: Y si dices que es otro tipo de tejido que puede estar en cualquier otro órgano, si de por sí el dolor que una siente en su periodo, no me quiero imaginar el dolor que sería tener ese tejido en otro órgano. O sea, ¿esto sí es así?
12: Sí, literal. O sea, al final del día, el tejido endometrial sano que está dentro del útero va a tener receptores para ciertas hormonas, ¿no? Estas hormonas, de manera natural, las produce el ovario, pero también hay hormonas que producimos a través del tejido graso, a través de ciertos procesos químicos, pero en una paciente sana, estrictamente hablando, y te hago mucho hincapié en esta parte que tú me acabas de mencionar, el dolor que sentimos durante la regla, y ese es un punto pivote. La regla puede doler, claro que puede doler, pero hay un grado para diferenciar cuando es un dolor normal, entrecomillado, y un dolor que ya no se considera normal. Y esta palabra de es que para mí el dolor es normal, el normalizar el dolor, creo que es el gran error que podemos cometer desde a veces las propias pacientes que lo normalizan y también nosotros como médicos que no les damos el peso, ¿no? El justo peso a las cosas, ¿no? Entonces, tener dolor durante la regla puede ser normal siempre y cuando no afecte calidad de vida, que no sea un dolor incapacitante, que sea un dolor que te permita hacer tu vida prácticamente normal. Entonces, la endometriosis puede ser extremadamente aparatosa. Pacientes que durante la regla pueden tener sangrado a través del recto, a través de la orina, que pueden llegar a convulsionar, que pueden llegar a tener desmayos, que pueden tener focos de diarrea tremenda durante la menstruación. Y también importante no encasillarlo solo a la regla, ¿no? Porque a veces los médicos podemos caer a que solamente vas a tener dolor durante la menstruación. Y si no estás menstruando y te duele, entonces no es endometriosis. Y eso es un error, porque la endometriosis es una enfermedad crónica. Crónica quiere decir que dura mucho tiempo, que va a ser, se va a ir complicando, que va a ser una enfermedad que va a ser progresiva. Y eso hace que cada vez las molestias vayan siendo más aparatosas. Desde primero ser un dolor, entre comillas, no tan complejo, que a lo mejor con analgésicos se puede tratar, a terminar en situaciones que requieran cirugía por una obstrucción intestinal, porque la función del riñón ya no está del todo bien, y todo porque esta enfermedad es muy agresiva.
11: Nos decías que hay una estadística que nos puede sorprender. ¿Cuántas mujeres lo padecen?
12: La estadística en México. A nivel México se estima que 1 de cada 10 mujeres van a tener algún grado de endometriosis. O sea, 1 de cada 10. Es impresionante. Sin embargo, tardamos en hacer el diagnóstico en promedio de 7 a 10 años.
11: ¿Qué? ¿Por qué?
12: Es muchísimo, exacto. ¿Por qué? Porque los síntomas son sumamente diversos. Wow. El hecho de que el tejido puede estar a lo mejor en el intestino puede hacer que tú, al momento de la regla o fuera de la regla, puedas tener colitis, ¿no? Que tengas esta sensación de estar muy distendido después de comer ciertos alimentos, que tengas problemas al momento de evacuar, que tengas periodos de diarrea, porque el intestino se va a irritar por ese tejido y va a hacer que tengas evacuaciones sumamente líquidas, o que puedas intercalarlas con estreñimiento, porque a lo mejor está obstruida una parte del tubo digestivo que no permite que pase la evacuación, y puedes alternar entre diarrea y evacuaciones pues duras con estreñimiento y decir es que es colitis. El tema emocional es algo fundamental. O sea, vivir con endometriosis lleva a las pacientes a tener periodos de ansiedad, periodos de depresión, periodos en los que no saben qué está pasando con su cuerpo, y también es fácil que las encasillemos a, bueno, es que tienes estrés por el trabajo, tienes presiones con la pareja, tienes presiones con los hijos, y más bien va de la mano con todo esto de la endometriosis.
11: ¿Por qué les pasa? O sea, pues, ¿cuáles son las causas?
12: Pues mira, la verdad es que desgraciadamente no tenemos los médicos una certeza de una causa única. O sea, hay muchas teorías de por qué sucede la endometriosis, teorías ya muy viejitas, algunas de ellas que tienen casi 100 años de que las empezaron a estudiar. Hay otra teoría que nos habla de que esto se forma desde que éramos embriones, desde que estábamos en la pancita de nuestra mamá. Nuestras células tienen esta capacidad cuando somos embriones de decidir, bueno, tú eres una célula del hígado, te vas para el hígado. Tú eres una célula del cerebro, te vas a cerebro. Tú eres de útero, te vas al útero. Hay teorías en las que estas células no llegaron a su destino final, se quedaron en el camino y por eso quedaron implantes en varias partes del cuerpo. Hay otra teoría que habla de que el cuerpo tiene esta capacidad de transformar un tipo de célula a otra. O sea, hay células que tienen que estar en la parte más superficial de los órganos que se llaman peritoneo y a lo mejor sufren este tipo de transformaciones a otro tipo de célula parecida al endometrio. Entonces, la verdad es que hay muchas teorías, también hay teorías genéticas en las que hay un patrón genético de que en tu familia probablemente, si tú tienes endometriosis, tías, primas, hermanas, tu mamá probablemente también tenga endometriosis. Y también cada vez nos acercamos más al tema de las enfermedades autoinmunes, porque hay una cierta relación en pacientes con lupus, en pacientes con artritis reumatoide, esas enfermedades que son también muy difíciles de diagnosticar y que también pueden tener una correlación con endometriosis.
11: Aquí en el ISSSTE sabemos que de primera instancia hay que ir a nuestra clínica.
12: Sí.
11: Ellos nos referirán al especialista. Aquí en el ISSSTE hay todo este grupo de apoyo, tanto emocional como médico.
12: Pues la verdad es que como tal un grupo de apoyo específico para endometriosis en el tema emocional todavía no, en la parte de psicología todavía no lo hay. En la parte quirúrgica, pues el abordaje ideal es vía laparoscopía. No se sugiere tanto la cirugía abierta porque va a ser bastante más agresiva de por sí. Entonces, en el ISSSTE, en hospitales de tercer nivel, como el 20 de noviembre, como en el López Mateos, como en el 1 de octubre, que hay este abordaje de cirugía laparoscópica, es una buena herramienta. Y todavía más pensando en cirugía robótica. La cirugía robótica viene a ser un parteaguas en el manejo de enfermedades tan complejas como es la endometriosis. Entonces, en este momento, hasta donde tengo entendido, solamente en el 20 de noviembre hay Da Vinci, y eso nos va a dar una oportunidad a los médicos y evidentemente a las pacientes para que tengan manejos mucho más integrales.
11: Me dio mucho gusto que estés aquí.
12: Ay, a ti, muchísimas gracias por la invitación, estoy muy contenta, me encanta hablar de este tema porque siento que como médicos tenemos la responsabilidad con las pacientes de hablar de este tema que a veces está muy oculto.
11: Gracias, yo soy Claudia Mejía, nos vemos en un siguiente episodio. Hasta pronto.
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Está caluroso, está haciendo calorcito un poco, pero aquí ya andamos al 100 con la raza. Oigan, bien felices y contentos, ahora sí. Tuvimos algunas fallitas técnicas, pero fíjense que ya andamos al 100 con la razota. Y bien felices porque ganó México, ganamos, sí señores. Recuerda que si ganó México, ganas tú porque ya tenemos a... Fíjate que ahora nada más hubo dos ganadores... Porque incluso yo hasta yo hubiera perdido, yo había dicho 2-1 y la mayoría de las personas tuvimos más de 20 participantes, no puede ser. Creo que es el partido en que ha participado más personas. Muchas gracias a todos los que nos han estado escuchando y los que se han unido a la dinámica. Fíjate que la mayoría hubo a 2-1, a 2-0 y como 4 personas decían que iba a empatar 1-1. Pero solamente 2 personitas, saludos y felicitaciones a Adrián Carrasco y a Jonathan Israel Corral Corral, que dijeron que México gana 3-1. Y con una decisión así de que hoy gana México 3-0. Y pues sí. Y sí, fíjate que mi Edgar Sierra que dijo 5-1. Yo dije, no, es que ya más de 2 no creo, más de 2, pero se ve que no le tiene miedo al éxito y fíjate que en una de esas, y sí, mi Edgar, esperemos que la próxima seas tú el ganador y que sí sea una goleadera, una goliza de 5-1, pero mientras tanto, ahí la llevamos poco a poco, 3-0, estuvo increíble el juego, la neta, se rifó. El Ochoa debutó y se despidió de una manera increíble. La neta, a todos los que vieron el juego, espero que lo hayan disfrutado, que hayan sentido y vivido la pasión. Así que bueno, ya tenemos a los 2 ganadores. Ahorita ya les mandamos un mensaje y en redes también vamos a compartir a los ganadores, por supuesto. ¿Qué le parece si nos vamos con una rulita, algo movidón, una movida, una cumbiecita rica? De Nelson Cancela, con esto que es El Oso Polar.

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0: Colombia y Puerto Rico, con la intención de hacer un éxito mundial. Manuel Turizo, W. Yandel, Yandel, Yandel. Multimillion Records, la Industria Inc. Combinación que huele a dinero.
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y muchos, muchos regalos para todos. Así que, ¿qué te parece si ya que hoy es juevesito? Fíjate que yo siento como que es viernes, como que ya nos habíamos acostumbrado a que el juego era en jueves. Y ya el viernesito de festejo todavía. Y agarrarla del fin de semana algunos, ¿cómo son? Oiga, por cierto, allá en... Sí, imagínense, vi por ahí un videito ayer de cómo estuvieron las plazas principales de las sedes oficiales, lo que fue Monterrey, Guadalajara y México. O sea, el Ángel de la Independencia estaba a reventar, o sea, sin los otros juegos. Fue mucha gente el día de ayer, nombre, hasta tarima, música, conjuntos musicales fueron ayer al Ángel de la Independencia. Hubo 800,000 personas. Imagínense, 800,000 personas aproximadamente ayer en el Ángel. En la Macroplaza de Monterrey, no se diga, también estaba. Y Guadalajara estaba a reventar de gente. Ahora imagínense los otros estados. Acá en nuestro bellísimo estado Durango, también, no se diga, por ahí platíquenme quiénes andaban ayer por la segunda calzada. Y en Durango, en la avenida 20 de noviembre, ahí en la plaza principal frente a Catedral, también estuvo la gente, estuvo de todo, hubo hasta algunos carros que nomás los angoloteaban, gente machucada, gente que ahí se pone bien loco todo y casi andan atropellando a la gente, así que tome... Sí festeje, pero tome sus precauciones. También no se emocionen porque luego un festejo se puede convertir en una tragedia. Así que pedimos a todos que también festejen con sus respectivas precauciones, con debido cuidado y también con prudencia, sobre todo. Pero eso sí, a festejar. Y pues aquí en La Tremenda también festejamos. Así que 674-169-09. Mándame tu mensajito, mándame tu WhatsApp. ¿Qué canción te vamos a poner el día de hoy? Abrimos las complacencias para festejar estos tres golecitos que metió la selección mexicana y que nos da más esperanzas que nunca. Así que, ¿qué te parece si nos vamos con una rolita movidona? A ver, DJ, ¿qué tienes ahorita? Bueno, vámonos con algo ¿De quién? ¿De quién, mi DJ? Ponte la de una del Alfredito Olivas, ándale. Alfredito Olivas, y ayer hicimos un especial de Pasito Duranguense, no sé si hoy, ¿qué les parece? Si nos aventamos algo, una cumbiecita. ¿Cómo ven? Recuérdense que ustedes aquí hacen el programa totalmente, así que aquí los leo. Aquí

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0: presidenta de México, Claudia Sheinbaum Pardo, destacó que va muy adelantada la construcción de los trenes de pasajeros. Por ello, se estima que en la Ciudad de México, Querétaro y Ciudad de México, Pachuca, serán inaugurados en el 2027, mientras que ya se tienen liberados 28.452.804 metros cuadrados de derecho de vía. Y ante el aumento de los problemas de salud mental, las adicciones y los suicidios en Durango, autoridades y especialistas impulsan una nueva coordinación estatal que busca unificar esfuerzos de prevención, detección y atención para enfrentar una de las principales problemáticas de la salud pública en la entidad. Y a través del Instituto Municipal de la Vivienda, el gobierno municipal continúa fortaleciendo la certeza jurídica del patrimonio de las familias duranguenses. Durante el 2025 y 2026 se han regularizado más de 800 lotes y entregado 300 títulos de propiedad, beneficiando a más de 3.000 personas que hoy cuentan con mayor seguridad sobre sus viviendas y terrenos. Y operativos federales en Durango permitieron el aseguramiento de 46 vehículos, cientos de cargadores y cartuchos, además de un arma larga, tras cateos realizados en 3 inmuebles utilizados como bodegas. La información completa en la nota policial. Estados Unidos y otros numerosos países, especialmente de América Latina, ofrecieron su ayuda a Venezuela luego de los dos potentes terremotos que causaron al menos 164 muertos y cerca de 1.000 heridos. Y antes de avanzar con la información y invitarlo a que nos acompañe en nuestros diferentes programas y señales, vámonos con los avances nacionales e internacionales.
1: INPI respalda derechos del pato Merlín. Registro sigue en trámite. El INPI reconoció el origen de la marca del pato Merlín y respaldó los derechos de la familia de Carla y Beth Gómez, aunque el proceso de registro aún no concluye. Una vez finalizado, podrán sancionarse los usos no autorizados del nombre e imagen de la popular mascota surgida durante el Mundial 2026. 88% de mexicanos desconfía de Donald Trump. Una encuesta del Pew Research Center reveló que el 88% de los mexicanos no confía en Donald Trump para conducir los asuntos internacionales. El estudio también muestra un aumento del rechazo global hacia el mandatario estadounidense, impulsado por tensiones en comercio, migración y política exterior. Morena suma 124 aspirantes en proceso interno rumbo a 2027. Morena informó que ha recibido 124 registros de aspirantes a las coordinaciones estatales de la transformación, de los cuales 91 fueron en línea y 33 presenciales. El proceso interno continúa con el registro de perfiles de distintas entidades y concluirá el próximo sábado. Congreso de Nuevo León frena reforma sobre licencias de Samuel García. El Congreso de Nuevo León rechazó una reforma que permitiría al gobernador Samuel García ausentarse hasta 6 meses sin perder el fuero. PRI, PAN y Morena argumentaron que la propuesta otorgaba ventajas políticas al Ejecutivo y podía afectar el equilibrio de poderes y la gobernabilidad del Estado.

0: Comunidad internacional envía ayuda a Venezuela tras sismos. Países de América, Europa y Asia comenzaron a enviar apoyo humanitario a Venezuela tras los terremotos que dejaron al menos 164 fallecidos y cerca de 1.000 heridos. Estados Unidos, México, la Unión Europea, Brasil, China y otros gobiernos anunciaron el envío de rescatistas, personal médico, equipos especializados y asistencia para fortalecer las labores de emergencia. Estados Unidos reafirma apoyo a aliados del Golfo en diálogo con Irán. El secretario de Estado de Estados Unidos, Marco Rubio, garantizó que los países del Golfo participarán en las decisiones sobre las negociaciones con Irán para alcanzar un acuerdo de paz definitivo. Aunque el diálogo avanza, persisten diferencias sobre el Estrecho de Hormuz, el programa nuclear iraní y la situación en Líbano, temas clave para la estabilidad de la región. Keiko Fujimori perfila triunfo en elecciones de Perú. Keiko Fujimori consolidó una ventaja considerable e irreversible en la elección presidencial de Perú, con el 50.12% de los votos y una diferencia superior a 44.000 sufragios sobre su rival. La candidata agradeció el respaldo ciudadano y llamó a la unidad, mientras el aspirante de izquierda denunció un presunto fraude sin presentar pruebas. Sismo de magnitud 6.9 sacude el norte de Japón. Un terremoto de magnitud 6.9 se registró en el norte de Japón, lo que activó los protocolos de emergencia y la vigilancia sísmica en la región. Hasta el momento no se reportan víctimas ni daños de consideración, mientras las autoridades inspeccionan carreteras, puentes e infraestructura, y mantienen el monitoreo ante posibles réplicas.
1: De la tarde con 6 minutos, le doy la bienvenida a este espacio de información, como siempre agradeciéndole su preferencia, gracias a usted que nos acompaña a través del 96.5 La Tremenda. Un saludo para todas las personas que nos escuchan en esta tarde, y bueno, por supuesto recordarle que también estamos a través del 15.1 Televisión Abierta, 115 en su sistema de cable, además de que nos puede acompañar a través de las redes sociales, ubicándonos como Notigram Durango, así nos encuentra en Facebook, en Instagram, en TikTok y también en X, así como Órale Qué Chiquito en todas estas plataformas y redes sociales de uso diario. También a través del 618-444-4446, usted nos puede enviar todos sus reportes ciudadanos, sus comentarios, sus opiniones, ya sabe que son importantes para nosotros. Y por supuesto, pues bueno, también recordarle que pues estamos a través de este espacio brindándole toda la información local, nacional e internacional, así que acompáñenos también en la aplicación de Órale Qué Chiquito, donde puede revisar todas estas notas informativas a lo largo del día y de manera totalmente gratuita. Vamos a arrancar con la información de este jueves caluroso, por cierto, hay que cubrirnos bien de este clima, quién sabe si pueda cambiar más adelante, mientras tanto, pues bueno, hay que tener cuidado también de los rayos del sol. Miren, vamos con la información nacional con respecto a lo que hoy da a conocer la presidenta de México, Claudia Sheinbaum Pardo, a través de su conferencia matutina, y es que este día, pues, ella destacó algunas obras que van en buen camino y adelantadas incluso en el tema de la construcción, y habla específicamente de trenes de pasajeros. Por ello, pues bueno, estimó que el que es de Ciudad de México, Querétaro, y el de Ciudad de México, Pachuca, podrían ser inaugurados el siguiente año.
2: Bueno, como ven, vamos muy adelantados, se está trabajando muy bien en el México-Querétaro, Ciudad de México-Querétaro, Ciudad de México-Pachuca, Saltillo-Nuevo Laredo, Irapuato, Querétaro, Irapuato, y se licitan este mismo año, o lo realiza la Secretaría de la Defensa, los demás tramos de Ciudad de México hasta Guadalajara, y desde Ciudad de México los tramos que faltan hasta Nuevo Laredo. En el caso de Querétaro y Pachuca, el objetivo es inaugurar esos trenes el próximo año, en 2027. Y el Tren Maya de carga también va muy bien, ya tiene el más del 50% avanzado, y también la mayor parte se va a terminar este año y algunas instalaciones adicionales en el 2027.
1: Bueno, Cami, también otra información que dio a conocer la presidenta, pues es este planteamiento de que nuestro país deba de incorporar nuevos indicadores para evaluar el desarrollo económico y social del país, además del Producto Interno Bruto, al considerar que este indicador pues no refleja por completo aspectos como la distribución de la riqueza, los derechos sociales y el bienestar de la población.
2: Lo hemos platicado aquí varias veces. El indicador que desde hace tiempo se utiliza para determinar lo positivo o no de una economía es el Producto Interno Bruto, que formalmente es la riqueza generada en un país. Sin embargo, el PIB es un indicador muy agregado que no habla de muchas otras cosas, como por ejemplo la distribución de la riqueza. No habla del incremento de los derechos del pueblo. Durante algún tiempo, el Programa de Naciones Unidas para el Desarrollo hizo un índice que era el Índice de Desarrollo Humano. Hace tiempo que dejó de utilizarse este índice, pero tomaba en cuenta el Producto Interno Bruto per cápita, pero también el incremento en el nivel educativo de la población y algunos otros indicadores que ayudaban a determinar el nivel de desarrollo de un país. El mejor ejemplo de ello es lo que ha pasado en México. Durante el periodo del presidente López Obrador, 6 años, y aún con una caída del PIB en el año 2020, el año más difícil de la pandemia del COVID, la economía cayó más de 8 puntos. ¿Por qué? Pues porque cerraron las fábricas por la sana distancia, porque era la única manera, no solo las fábricas, sino las oficinas, comercios, servicios, porque era la única manera de contener el contagio. Lo hicieron también en otros países. Aún con esta disminución y con un crecimiento que el mayor fue en el 2023, con el crecimiento de 3.3% del PIB, en promedio creció, tomando en cuenta esta caída, pues alrededor de 1.5% anual. Y salieron 13.5 millones de mexicanos de la pobreza. Y aumentó el salario mínimo. ¿Dónde se mide eso? ¿Cómo se mide? Dirías, a lo mejor un país que tiene 4% de crecimiento del PIB está mejor que México, pero nadie salió de la pobreza, porque toda la riqueza que se generó se concentró en unos cuantos. Por eso hay muchísimos ejercicios de cómo analizar el desarrollo de un país y pensando en el desarrollo sustentable o sostenible, que tiene que ver con el medio ambiente, con la justicia social y con el desarrollo económico, con el crecimiento económico. Indicadores como este que tú planteas tienen que ver, en efecto, con el consumo. Y más ahora, mucho del consumo se realiza por vía electrónica. Ya no es el consumo directo de las tiendas. Entonces, hay muchas maneras de conocer las características de la economía de un país. Y nosotros preferimos que no solo sea el PIB, sino que sean muchos otros indicadores que nos hablen de cómo está desarrollándose México. Y esa es una visión también del humanismo mexicano, distinto al periodo neoliberal. Podían crecer al 2% algunos sexenios, pero aumentó la pobreza, aumentó la desigualdad. Entonces, ¿quiénes fueron los beneficiados del crecimiento del 2%? Eso no quiere decir que no sea importante el crecimiento económico, pero no es lo único. Y hay que tomar en cuenta muchos otros indicadores.
1: Mire, vamos con la siguiente información, porque hasta este próximo 30 de junio era la fecha límite para realizar este registro de las líneas telefónicas. Sin embargo, el día de hoy, desde muy temprano, esta Comisión Reguladora de Telecomunicaciones, la CRT, pues anunció esta prórroga para el registro obligatorio de todas las líneas. Mire, y es que muchos ciudadanos, pues bueno, hasta hace algunos días habían estado preguntando si tenían que registrar sus líneas, incluso a través de redes sociales se preguntaban si era pues obligatorio hacerlo. Mire, sí, pues sí, de manera gradual tendrá que hacerlo, pero bueno, a través de este comunicado, la Comisión Reguladora de Comunicaciones indicó que la prórroga se va a aplicar de forma escalonada, considerando el último dígito de cada número tal y como aparece en pantalla. Ahorita le damos lectura para que usted también lo tenga, pues bueno, en mente. Y es que, pues bueno, en este mensaje que también emitió la Comisión Reguladora de Telecomunicaciones, destacó que busca reducirse los delitos de extorsión y fraude a través del registro de líneas. Por eso, pues bueno, obviamente se implementa esta normativa y dejará México de ser uno de los pocos países que permitía adquirir un chip sin identificación y se suma a esta práctica internacional que ya tienen 166 países. Miren, el calendario para registrar las líneas de celular queda de la siguiente manera: los números con terminación 0 tendrán hasta el 15 de agosto para registrarse, los que acaben con 1 hasta el 31 de agosto. Los números de teléfono que acaben con el número 2, la fecha límite será el 15 de septiembre. Para el número 3, terminación 3 en su línea telefónica, será el 30 de septiembre. Y si la terminación de la línea es 4, se extiende la prórroga y vence el 15 de octubre. Y el número 5, el 31 de octubre. Para el número 6, el 15 de noviembre. Si es el número 7 con el que termina su línea telefónica, será el 30 de noviembre. Y el número 8 tendrá hasta el 15 de diciembre. Y por último, el número 9 tendrá hasta el 31 de diciembre de este año para poder vincular las líneas telefónicas. Así que, pues bueno, es importante que vaya usted consultando todas estas fechas, porque de acuerdo al comunicado también pues se habla de que al finalizar todo este periodo de prórroga se van a suspender las líneas que no estén vinculadas. Mire, vamos a estar al pendiente, por supuesto, de cómo sigue avanzando este registro de líneas telefónicas. Miren, en otras cosas, ante este aumento de problemas de salud mental, el tema de las adicciones y los suicidios en Durango, autoridades y especialistas pues impulsan ahora esta coordinación estatal que va a buscar unificar los esfuerzos que se tienen de prevención, detección y atención para enfrentar pues una de las principales problemáticas de salud mental y salud pública en la entidad.
3: Venimos trabajando este proyecto desde hace más de 3 años con el gobierno del estado, en donde para que se puedan llevar a cabo las acciones específicas y el proyecto de implementación, primero necesitábamos este cambio legislativo y la creación de la comisión con un propósito: unificar todos los esfuerzos aislados que ya se realizaban en el estado, en institutos y en la misma secretaría, bajo una misma rectoría presidida por el gobierno del estado, por la Secretaría de Salud, y todos los institutos que de ella dependen. En este trabajo, la Fundación busca hacer un trabajo conjunto y participativo entre 3 partes muy importantes: el gobierno, siempre en todas sus dependencias e instituciones, pero sobre todo en la inclusión del gobierno hacia la iniciativa privada y la academia, que de ellas dependerán que la sociedad civil, de una manera organizada, que no caiga en demagogia y que sí pueda realmente la sociedad civil participar de manera activa y proactiva en actividades de salud pública, requieren siempre esfuerzos conjuntos con la academia, con la iniciativa privada y con el gobierno. Nosotros en la Fundación Mexicana para la Salud tenemos esta misión de unir a todos para ayudar a cerrar las brechas que existen en el acceso a la salud. Hoy la comisión, ese es el principal logro que va a permitir la población de Durango, toda la sociedad duranguense y las familias duranguenses tendrán acceso a un sistema de salud mental y adicciones adecuado, con la correcta, no nada más atención, sino prevención, tratamiento y sobre todo el seguimiento a estos padecimientos.
1: Bueno, e incluso usted recordará también hace algunos días que el Consejo Estatal Ciudadano pedía unificar también estos esfuerzos de que se unieran pues estas áreas de atención primordial para el tema de las adicciones y de la salud mental en este pues momento donde tal vez pues la salud mental se ha visto perjudicada en muchas personas y que bueno, hemos visto incluso estos casos que se han ido registrando de

0: También hubo otro comentario que también por ahí casi se registra una situación con un motociclista. Así que vamos a estar al pendiente de si ya se solucionó este problema. También, miren, nos dicen por aquí, en calle 3 de agosto, número 204, ya tenemos varios días sin agua. Ocupo que nos manden pipas, tengo niños chiquitos y estoy desesperada. Dice que porque las pipas que están pasando, pues están cobrando una cantidad de 500 pesos para llenar el tinaco, y pues bueno, ahorita no tengo eso. Gracias y perdón por la molestia. Miren, no es ninguna molestia, nosotros aquí, pues bueno, buscamos darle atención también a sus reportes y seguimiento, y ahorita pasamos este reporte a Aguas del Municipio y la Dirección de Atención Ciudadana. Nosotros con esto vamos al corte y ya regresamos.
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0: Estamos de regreso con más información. 2:25 p.m. Gracias a usted que sigue con nosotros en este viernes chiquito. Ya estamos cada vez más cerca del fin de semana, aunque mire, mañana, pues como sabe, pues es viernes de consejo en las escuelas, no hay actividad, pero para las personas que trabajan, pues bueno, todavía nos quedan algunas horas más en esta semana. Vamos a revisar qué pasa en los municipios. Ya están listos mis compañeros. Los saludamos con mucho gusto y empezamos con Jesús Martínez desde Santiago Papasquiaro, que nos trae la información de esta zona. Adelante, Jesús. Buenas tardes.
1: Gracias, muchas gracias, Mónica. Te saludo con el gusto y el afecto de siempre, mis amigos y compañeros de los municipios y de nuestro amplio auditorio. Mira, pues hace rato llegamos por allá del municipio de Tepehuanes, Durango, Mónica, amigos, unas poquitas de lluvia por ahí, como dicen los hermanos campesinos, muy lunariado este asunto, Mónica, no se viene parejita el agua, así es de que pues sigue prevaleciendo el calorcito por acá, por estas latitudes. Ahí sí, en algunos lugares, en el transcurso, estos 52 kilómetros que separan las cabeceras municipales de Santiago y Tepehuanes, 2-3 puntos, hay una chispitas, pero bueno, vamos a esperar que se regularicen un poquito más las lluvias. En el contexto de la información, mira, uno de los principales problemas, que de hecho es el pan de cada día en los ejidos, en las comunidades, son pues las líneas de sucesión de derechos, a quién le pertenecen tal o cual cosa que tenga una persona por ahí. Es un problema muy serio porque esto está afectando mucho a las sociedades de estas poblaciones. Y a veces, mira, a veces, desafortunadamente, Moni, amigos, pues llegan vivales por ahí, alguna gente sin escrúpulos, yo te arreglo una lana, yo te arreglo, no hay problema, y los derechos son tuyos, ¿verdad? Hay que tener mucha atención en esto, y lo más importante es pues hacer una línea de secesión de derechos pues correcta, apropiada, adecuada, para que no se den estos problemas, se den a nuestros problemas a las familias, desafortunadamente. De este problema tan serio en lo que es ejidos y comunidades, platicamos con Ignacio Ruiz Nevares, quien es titular de la Procuraduría Agraria aquí en el estado de Durango, y él nos habla sobre esta situación. Escuchemos.
2: Centros de atención agraria que impulsa la Procuraduría Agraria es acercar los servicios institucionales precisamente a los ejidos en su lugar donde están. De 4 espacios que teníamos, ahora tenemos 32. Aquí tenemos el apoyo de muchos ejidos que nos brindan sus espacios para que nuestro personal vaya ahí semanalmente y que demos toda la asesoría que lleve a fortalecer la organización de los ejidos. ¿En qué sentido? En el sentido de que tengan sus comisariados actualizados, que tengan su reglamento interno también actualizado, incluso en tiempos actuales donde se privilegie que se incluyan a las mujeres en la toma de decisiones y representación de los ejidos, que actualicen su padrón, que tengan sus sucesores actualizados, y promovemos que también ahí vayan otras dependencias como el caso del Registro Agrario Nacional, CONAFOR, PROFEPA, SEMARNAT, Agricultura, entre otras.
1: ¿Cuáles serían los principales asuntos que están atendiendo, así muy particulares ya, ingeniero?
2: La Procuraduría Agraria apoya mucho a la gente, y lo que más atiende la Procuraduría son los contratos de cesión de derechos. Principalmente lo hacen familiares, el papá a los hijos o la mamá, o los hijos a su mamá. Hay mucha gente que tenemos en Estados Unidos, muchos en cuestión ilegal allá. Entonces, con cartas poder, esas personas buscan hacerse de un patrimonio ejidal. Generalmente adoptan los derechos de sus papás, de sus hermanos. Y otro tema también que abunda mucho, por eso la importancia de fortalecer la sucesión, son los conflictos porque no dejaron sucesiones. Ese es el pan de cada día en la Procuraduría Agraria, muchos casos. Entonces, tratamos de que haya un campo en paz donde no se dejen problemas a las futuras generaciones.
0: Y es que ya lo hemos hablado, Jesús, la importancia, pues bueno, de tener todo en orden. En ocasiones, a veces estos trámites que pueden parecer difíciles, pero bueno, con la ayuda correspondiente, sobre todo en el tema de los ejidos, que bueno, a veces pueden tener las familias la certeza que mientras se trabajan las tierras, pues son de ellos, pero bueno, también, pues bueno, hay algunos trámites que realizar, esta sucesión de derechos, por ejemplo, también para que tengan, pues bueno, en orden cualquier situación que se pudiera presentar. Uno nunca sabe y cosas que se presentan, pues bueno, y ojalá que pues más personas se acerquen, que puedan resolver sus dudas. Ya lo veíamos con el tema de las mujeres, que también, pues bueno, era importante que ellas se acercaran, que tuvieran también certeza de sus tierras, de sus ejidos, porque cada vez vemos que también más mujeres trabajan la tierra, y pues bueno, qué bueno que exista este acercamiento por parte de las autoridades de los 3 niveles para poder resolver las dudas y pues bueno, también ayudarles a darle seguimiento a cualquier trámite que tengan pendiente.
1: Efectivamente, Moni. Y mira, hay algo muy importante. En el primer término es las autoridades legalmente constituidas. que se elijan ahí por voz y voto de la gente del ejido de la comunidad, donde se incluyen las mujeres, deben de incluirse por ley. Y el segundo aspecto es el que tú comentas, Moni, la sucesión de derechos. Es muy sencillo, o sea, vaya la autoridad, se registra la sucesión, oye, yo quiero que mi hijo fulano de tal sea el que tenga mis derechos si pasa alguna situación. Y ya, aquí la oportunidad que también se puede presentar es de que se puede cambiar. En el momento que el papá o mamá quiere que aquel balagardo anda ahí de ingrato y anda haciendo cosas que no debe de hacer, lo pueden quitar inmediatamente sin ningún problema, ¿verdad? Y esto sí, es muy significativo, Moni, porque nos decía ahí fuera de cámara Ignacio Ruiz Nevares, repito, titular de la Procuraduría Agraria del Estado, que esto es una situación muy, muy común, Moni, y causa muchos problemas, muchos conflictos en las familias. Luego entran ahí vivales, ahí abogados o disqueabogados, mire, yo te arreglo y que tú tienes derecho y que esto, empiezan a malaconsejarlos y se hacen unos problemonas terribles como la gente no se imagina. Muy importante, ¿verdad?, que la gente que tiene un derecho lo pueda ceder oficialmente ante la Procuraduría Agraria, ante las autoridades, y ya no hay ninguna situación de problema, ¿verdad? Porque sí se dejan, a veces no se dejan muchas propiedades o muchas cosas, Moni, pero sí se dejan muchos problemas, ¿verdad? Hay que estar muy atentos a esto, nuestros amigos campesinos en los ejidos y comunidades. La información que tenemos, Moni, desde Santiago Pasquero, continuamos por eso, por supuesto, contigo, y les deseamos a todos que tengan un bonito, bonito ya, pues, fin de semana chiquito ya, Moni, ahí le llamamos poco a poquito.
0: Vamos a estar al pendiente de la información. No, muchas gracias, Jesús. Un saludo a toda la gente de Santiago Papasquiaro, por supuesto, en este jueves, viernes chiquito, casi terminamos la semana. Y vámonos a la región de Vicente Guerrero. Está listo también Amador con la información. Adelante, Amador. Buenas tardes.
3: Hola, ¿qué tal? Excelente tarde, Mónica, a ti y por supuesto al buen Chuy, un gusto compartir este espacio con ustedes ya casi al cierre de esta semana, ya casi al cierre también de este mes de junio, ya estamos en el 25, ya faltan unos días muy contados también para que cierre el sexto mes del año. Un gusto encontrarnos en esta tarde, vamos con información, si les parece. En ese sentido, pues fuimos a uno de los municipios de esta región, estuvimos hoy por hoy allá en Nombre de Dios y pudimos platicar un ratito con el director de Desarrollo Rural, Alex Ramsey Gómez, que nos habló el seguimiento que han tenido justamente de luego de su confirmación o una confirmación de los casos que están activamente por el gusano gobernador aquí en el estado, que recordemos la última información revelada es que son aparentemente 5 de momento confirmados, me parece que 3 más que están por confirmarse o no, y uno de ellos pues justamente hace unos días se presenta en lo que es la comunidad de Berros, ahí en Nombre de Dios. El sábado pasado también tuvieron una capacitación, hubo gente especializada, por ahí estuvo justamente el médico veterinario Humberto de la CPA y me parece que también Rogelio Soto, presidente de la Unión Ganadera, nos habló de esto y el seguimiento que tiene ahorita, así como también nos brindó un teléfono para hacer el reporte en el área local.
4: Efectivamente, el caso que se dio aquí fue en un becerro recién nacido, fue en Berros, y pues más que nada decirle a los ganaderos que no es nada de qué preocuparse, más bien tenemos que ocuparnos para evitar la propagación. El caso, nos estaban diciendo que ya va al 80% de sanación, quiere decir que va muy bien. Estamos siguiendo las recomendaciones que nos dieron el día sábado. El cerco perimetral que nos proponían, nos está apoyando el programa Sembrando Vida, porque pues, es un capital humano muy grande el que tienen. El día de ayer el ingeniero Daniel estuvo dando unas capacitaciones en Tuitán, y pues nos vamos a apoyar de los demás programas para poder abarcar lo más que se pueda. Queremos también platicar con Sembrando Vida de ver qué convenio podemos hacer, que nosotros como presidencia a lo mejor otorgarles el ligado de res para que ellos sigan el trampeo y evitar, apoyarnos pues mutuamente a los sembradores, que no les genere tanto costo, y nosotros como presidencia estarles solventando esa inversión, se puede decir. Por indicaciones de nuestra alcaldesa, nos puso un número de emergencia para cualquier tipo de caso. Es el 618-218-7550. Con toda confianza, las 24 horas estamos a la orden. Sí, a que no se alarmen los ganaderos, no se va a cuarentenar, no se va a prohibir la movilidad, todo va a seguir igual. Nos ponían un ejemplo, si son 5 becerros los que quieren vender y uno tiene el gusano barrenador, se venden los otros 4. Ese nada más se deja para que se cure, curándose y se puede pasar a vender. Aquí ahorita yo les hago la invitación a todos los ganaderos, aquí nos tenemos kit para prevención, para curaciones, con toda confianza que se arrimen aquí a la Dirección de Desarrollo Rural para otorgarles igual, si tienen alguna gusanera o algo, tenemos kit para muestreo y mandarlo inmediatamente, que nos lo analicen para descartar el posible caso.
0: Y por supuesto, pues es muy importante todo lo que se hace, Amador, siempre, pues bueno, en esta intención, pues bueno, de apoyo a la ciudadanía, de capacitaciones, y vamos a estar pendientes, por supuesto, también del trabajo que se sigue realizando en estas zonas.
3: Sí, la verdad es que le agradecemos ahí la información a Alex Ramsés, quien es director de desarrollo rural ahí en Nombre de Dios, nos da una actualización, dice que pues este caso en particular que se presenta en Berro sí se hizo como debe de ser el cerco también perimetral y se tuvo ahorita los cuidados adecuados, ya dice que pues lo que había sido la herida con la infección pues aparentemente ya tendrá una recuperación del 80%, se ha tratado, se han tenido los seguimientos adecuados con este bovino que finalmente pues era un becerrito recién nacido y que justamente es donde ahorita dicen se puede gestar mucho el gusano vernador, que es en estas heridas, pues al momento de hacer el corte del cordón umbilical. Hay que tener cuidado de limpiar y de detectar, pues de verdad reportar. Ahí también ya ofreció nuevamente las garantías que otras instancias estatales o federales han dicho que no se va a agraviar de alguna manera pues a quien tenga esta cuestión, pero sí lo que quieren es tener un reporte y una estadística precisa, quieren dar el seguimiento a los animales, quieren poder brindar pues el apoyo requerido, y en ese sentido pues vuelvo a comentar el teléfono que ya se menciona el director, que es el 618-218-7550, puede comunicarse para atender cualquier cuestión, o pedir el kit, porque de esta última capacitación o reunión, pues dejaron ahí un kit también para la atención en el área local. Con eso te dejamos, Mónica, excelente tarde, y pues nos vemos mañana para cerrar también, semana, un saludo de Chuy, también nos vemos, ganó México, eso es. Sí, también contentos.
0: Vamos a Amador, por supuesto, todos los mexicanos, y pues bueno, vamos a ver qué tanto nervio nos entra la siguiente semana, esperando que les vaya bien también. Gracias por la información, Amador, seguimos al pendiente, un abrazo a la gente también de Vicente Guerrero y sus alrededores, yo me despido de mis compañeros de los municipios, seguimos avanzando con la información, y miren, Durango sigue enfrentando pues este déficit de psicólogos y psiquiatras en medio del aumento también de algunos trastornos de salud mental como lo es la depresión, la ansiedad y adicciones. Autoridades reconocen que la falta de especialistas limita la atención oportuna y también la cobertura en el tema de salud mental.
5: Desafortunadamente el recurso humano en salud mental nunca es suficiente, tenemos que decirlo así. ¿Por qué? Porque esta área de salud es muy demandante de tiempo, no es como algunos otros sectores que puedes terminar rápido una atención. Entonces, eso limita un tanto la cantidad de atenciones. Sí estamos buscando estrategias para sumar todos, por ejemplo, en este caso los psicólogos que trabajan en diferentes instituciones, tanto municipales, estatales y de la iniciativa privada. Trabajamos también mucho con el Colegio de Psicólogos de aquí del Estado y recientemente tuvimos una capacitación para 350 personas pertenecientes a instituciones de gobierno, pero no solo de salud, sino seguridad pública, el DIF estatal, todo lo que es línea amarilla, algunos psicólogos, trabajadoras sociales y personal paraescolar de la Secretaría de Educación del Estado, de la Secretaría de Educación Pública, diferentes para ir sumando protocolos y que seamos más en conjunto, porque si no, nunca va a ser suficiente. Hay más que nada un déficit importante también en el área de psiquiatría. No se producen muchos psiquiatras por año, pero sí debo decir que hemos ido captando los que se van graduando y también hemos tenido un gran apoyo por parte de la Secretaría para estas contrataciones, pero toma mínimo 4 años formar un psiquiatra. Sí,
0: y vámonos con otra información relacionada al periodo vacacional, también al tema de las niñas y niños que hacen y realizan trabajo infantil. Miren, el DIF municipal informó que va a mantener recorridos, que sigue manteniendo recorridos permanentes, por ejemplo, en zonas como el centro histórico para prevenir que las niñas y los niños sean expuestos al trabajo infantil a lo largo de estos periodos. Actualmente se brinda atención integral a 104 menores quienes reciben apoyo económico, también apoyo alimentario y escolar, además de acompañamiento para las familias. Durante también la siguiente Feria Nacional Villista se va a reforzar las acciones en coordinación con el gobierno del estado.
6: Decirles que en el DIF municipal se trabaja todos los días y hacen los diferentes recorridos, especialmente en fines de semana aquí en el centro histórico, porque sabemos que como ven que hay más movilidad, pues se acercan más estos pequeños, pero se va a estar trabajando en coordinación con el gobierno del estado, especialmente en los días de la feria, pero sí también yo quiero exhortar a los padres de familia que tengan mucho cuidado con sus niños, sus niñas, con sus pequeños, que no los expongan, que no los dejen salir a vender un producto, decirles que al día de hoy nosotros seguimos teniendo los 104 niños con los que iniciamos en el mes de enero. Hasta ahorita no se ha sumado ni uno más. Sí hemos detectado, incluso a raíz de algunos reportes que nos hacen por medio de ustedes, hemos detectado niños, pero luego ya se checa con ellos si están con su mamá, con su papá, de dónde son, porque también comentarles que hemos detectado niños que vienen de la zona del Mezquital o de algunos otros pueblos originarios. Ya se detectan y se empieza un proceso, se habla con los padres y se retiran de ahí y pues ya no regresan, ¿verdad? Pero los 104 niños con los que iniciamos en enero, hasta ahorita los seguimos atendiendo, donde se les da un apoyo económico, que esto se hace por medio de los padrinos, de gente de buen corazón que se encarga de esos pequeños. Por parte del DIF municipal se les da el apoyo alimentario o alguna otra cosa que puedan requerir ellos, como ropa, como zapatos, o algún material para la escuela. Y aparte también algo muy importante, se empieza a trabajar con los padres de familia, donde se les hace ver la importancia de que estos pequeños estén en su casa, recibiendo amor, jugando, y sobre todo que no dejen de ir a la escuela.
0: Bueno, mira, vamos a estar pendientes, por supuesto, hasta el momento, pues bueno, el padrón de niños que realizaban trabajo y que ahora se les brinda un apoyo se mantiene en la cifra que ya comentó la directora. Y miren, a través del Instituto Municipal de Vivienda, el gobierno municipal continúa fortaleciendo la certeza jurídica del patrimonio de familias duranguenses. Durante el 2025 y el 2026 ya se han regularizado 841 lotes y también entregado 300 títulos de propiedad.
7: Tener la certeza de que un terreno o una vivienda pertenece legalmente a una familia brinda tranquilidad y seguridad para el futuro. Por ello, Toño Ochoa impulsa acciones de regularización y titulación a través del Inmuvi para fortalecer el patrimonio de la gran familia duranguense. Durante 2025 y 2026 se han regularizado 841 lotes en colonias como San José, Independencia, El Lucero y Circuito Emperador 1, beneficiando a más de 3.700 personas que hoy cuentan con mayor certeza jurídica sobre su patrimonio.
8: Algo muy bueno porque pues así ya está uno con la garantía de que ya es de uno el terreno con el título de propiedad. Se sentía uno medio raro de que no tenía uno el título y pensaba que se lo podían quitar a uno o algo.
7: Como parte de esta estrategia se han entregado 300 títulos de propiedad, más de 150 se encuentran en trámite y otros 50 ya están listos para ser entregados, acercando tranquilidad a cientos de familias que durante años esperaron este documento.
9: Que se acerquen, ¿verdad? Para que los pueden ayudar. A mucha gente, porque mucha gente necesita también como nosotros. Muchas gracias a Toño Ochoa, ¿verdad? Estamos muy agradecidos con él.
7: Además, por primera vez, el Inmuvi lleva sus servicios directamente a las colonias, donde las familias pueden recibir asesorías, realizar trámites de titulación, acceder a materiales para mejoramiento de vivienda y aprovechar descuentos del 20% en la regularización de su patrimonio. Con más colonias en proceso de regularización y una atención cada vez más cercana, Toño Ochoa fortalece la certeza jurídica de miles de familias, porque proteger el patrimonio también es brindar tranquilidad, orden y bienestar para las futuras generaciones. Este es el camino.
0: Ya son 2:44 p.m. Vamos a la pausa y regresando ya está la nota policíaca.
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0: estamos de regreso y vamos con la nota policial. Don Pilar Aguilar, ¿cómo está?
1: Moni, muy buenas tardes a todos.
0: Buenas tardes, ¿cómo está, don?
1: Oye, con mucho trabajo.
0: Mucho trabajo.
1: Estos murciélagos no dan punto de reposo.
0: Ah, sí.
1: Así como traen a la gente ahí que anda mal, así lo traen a uno, ¿cómo? Haciendo información.
0: Informando. Sí. Así es, sí, la gente nos ha preguntado ayer después de que se fue de aquí, también nos preguntaban qué estaba pasando ahí en la colonia Cuarto Centenario. Ajá. Mucha gente tiene duda porque, bueno, ve los operativos, pero vámonos a la información.
1: Sí, pues ahí aseguraron un Hummer color amarillo que tenía un arma de fuego al interior, de acuerdo a la información que tenemos. Fue por la calle 5 de Mayo de la colonia Cuarto Centenario. Mire, vamos a empezar hoy con un servicio social. El día 27 de junio le van a practicar una cirugía a la señora Gloria Alicia Moreno Díaz en la clínica número 1 del Instituto Mexicano del Seguro Social. Y bueno, pues ella está solicitando sangre a sus familiares, ¿me bien? Sangre, y bueno, pues ponen el número para comunicarse con la familia 675-112-3749. 675-112-3749. Se pueden comunicar ahí si quieren donar sangre para esta señora que la van a operar el día sábado 27 de junio, Gloria Alicia Moreno Díaz. Y por otro lado, bueno, pues a propósito de hospitales, nos estaban mandando algunos mensajes, ahí nos dimos a conocer de que no funcionaba el elevador del Hospital Materno Infantil. Miren, está como nuevo. Dice el elevador del Hospital Materno Infantil de la ciudad de Durango quedó reparado, por lo que ya se reanudó el servicio en beneficio de pacientes y personal del nosocomio luego de las labores de arreglo tras la falla en una tarjeta electrónica muy especial para su operación. Además de la antigüedad, pues ya está viejito el hospital y los elevadores, obviamente. Y el uso intensivo en el ascenso y descenso de personas, informó la Dirección de Infraestructura de la Secretaría de Salud. También se realizó el reemplazo de cables acerados primordiales para el buen funcionamiento del elevador. ¿Qué le parece?
0: Así es, qué bueno. Sí.
1: Hacía mucha falta, hacía mucha falta, y nosotros rápidamente, cuando recibimos el reporte, lo dimos a conocer, y mire, la Secretaría de Salud respondió rapidísimo.
0: Así es, que bueno, por los pacientes también que ya lo usan también.
1: Así es, bueno, y fíjese que nosotros a finales del mes de mayo dimos a conocer un caso, no a finales de mayo, a principios de junio, un caso de un hombre que había sido encontrado pues torturado y sin vida ya en un fraccionamiento de la ciudad de Durango. Y pues hoy nosotros nos dimos cuenta que lo habían levantado, al parecer los familiares de una persona a la que lo había señalado de haberle abusado. Pero mire, esta es la información porque ya está esclarecido el caso y el presunto responsable detenido. El 28 de mayo del presente año, cerca de las 09:15 horas, Saúl Fernando Chávez Valdés, de 41 años de edad, se encontraba al interior de su domicilio ubicado en la calle Antonio Urías de la colonia Héctor Mayagoitia de la ciudad de Durango, y quien horas antes habría sido señalado de un delito sexual. Acudiendo elementos de la Dirección Municipal de Seguridad Pública, quienes hicieron de conocimiento a los denunciantes que no existía el supuesto de flagrancia, por lo que no se realizaría la detención. Posteriormente, Francisco Javier, en compañía de terceras personas, arribaron al domicilio de Chávez Valdés para luego subirlo mediante la fuerza a un vehículo Nissan línea Sentra color gris oscuro, perdiendo todo contacto con él sus familiares, quienes interpusieron una denuncia por su desaparición ante la Fiscalía General del Estado. Y el 5 de junio, cerca de las 15:10 horas, fue localizado su cuerpo ya sin vida en un lote baldío de la calle Andrómeda del fraccionamiento Valle del Paseo. El agente del Ministerio Público integró la carpeta de investigación por el delito de homicidio calificado con ventaja. Solicitó al juez la orden de aprehensión, este la emitió, y elementos de la policía investigadora de delitos lo detuvieron para llevarlo al Cerezo número 1, donde pues acaba de ser vinculado y como medida cautelar le dieron prisión preventiva. Bueno, Francisco Fabián es el que lo detuvo, lo levantó prácticamente, lo privó de la libertad, y supuestamente es familiar de una persona a la que había señalado, a la que habían señalado de haberla violado. ¿Sí? Pero se esclareció que no había tal agresión sexual. De todas maneras, él quiso tomar venganza y mire, ahorita está perdiendo ya, ya perdió la libertad y va a ser por muchísimos años. De este caso se le dio mucho vuelo porque decían, después de que la policía preventiva lo detuvo, desapareció. Uh-huh. Y no, sí lo detuvo la policía preventiva. No hubo elementos, no hubo elementos, no estaba en flagrancia. Uh-huh. Entonces lo soltaron.
0: Sí, en lo que avanzaba la investigación. De la fiscalía.
1: Sí, exactamente. Y bueno, pues aquí está esclarecido todo, todo este caso. Y luego, pues le hablaba yo de los militares que no dan punto de reposo. Durante la mañana de este jueves, el Gabinete Federal de Seguridad informó de las acciones coordinadas que se llevaron a cabo, detenciones, cateos, aseguramientos de arma de fuego y de distintos tipos de droga en Chihuahua, Ciudad de México, Coahuila, Durango, Jalisco, Michoacán, Nayarit, Sinaloa, Sonora, Tamaulipas y Veracruz. Mire, por lo que toca a Durango, el Gabinete de Seguridad dijo que elementos del ejército mexicano localizaron 5 vehículos, entre ellos 3 con blindaje de fábrica, mire, de fábrica, 2 de ellos marca allí, una Chevrolet Suburban, otro Chevrolet Pickup y una Ford. Aseguraron 2 armas largas, un arma corta, 15 cargadores, 1,282 cartuchos, 2 chalecos tácticos y 3 placas balísticas sin que se registraran personas detenidas. Intervinieron en este caso los de las fuerzas especiales, de los militares de las fuerzas especiales de la defensa, como perrazos, acorazados y murciélagos. De acuerdo, no dicen en qué lugar los de aseguraron estos vehículos y armas, pero ahí por esa imagen que se veía, al parecer es en algunas cabañas. Sí, porque mira, ahí está la sombrita de un asador.
0: Así es.
1: Ahí en la parte delantera de la camioneta, pero mire qué vehiculazos. Sí. 3 blindados, 3 blindados de fábrica. Sí. Ahí está, se cree que pues por ahí estaban algunas personas, les cayeron los militares, los murciélagos, y pues se dieron a la fuga, dejaron abandonadas algunas armas, cartuchos y también sus vehículos. Yo creo que se fueron a pie o en cuatrimoto. No se sabe, no dan información más de esto, Bueno, y por otro lado, pues fíjese que la Fiscalía General de la República, a través de la Fiscalía Especializada de Control Regional, llevó a cabo la incineración de más de 35 kilogramos de narcóticos y la destrucción de diversos objetos relacionados con investigaciones del orden federal. Entre lo asegurado, pues hay 35 kilos de marihuana, también cocaína, también cristal. Y bueno, pues todo esto son sustancias que aseguran las corporaciones policíacas. Se las aseguran tanto el Ejército Mexicano, también la Guardia Nacional, la Policía Estatal, la Policía Federal Ministerial, incluso y la Policía Municipal, pues ya lo destruyeron. Ya destruyeron esas drogas, ya no llegarán a la gente. Antes decíamos, ya no llegarán a la juventud, ya no llegarán a ninguna persona, porque hay personas adictas que no están tan jóvenes.
0: Sí, no, personas ya grandes. Incluso hay adultos que son adictos a la sustancia.
1: Y la Fiscalía General del Estado informó que el miércoles, cerca de las 15:34 horas, se tomó conocimiento del ingreso del señor Jesús José Vázquez Banderas, de 70 años de edad, para recibir atención médica en el Hospital La Paz de la ciudad de Durango, luego de que el pasado 19 de junio sufriera un accidente vial cuando viajaba como copiloto en una camioneta marca Ford tipo pick-up color negro por el Boulevard Armando del Castillo Franco, a la altura del puente, donde se impactaron contra un taxi. En ese nosocomio le diagnosticaron trauma cerrado de
2: Regresamos.

0: nuevo modelo económico, nueva perspectiva, nueva visión de lo que es nuestro país, ¿verdad? Un reparto más equitativo de la riqueza, una inclusión más a fondo, más profunda. Esto de los programas de bienestar que han sido magníficos, oiga, mucha raza está ahorita muy contenta, estudiando, preparándose, y las personas de aquí ya lo dieron todo. Ya lo dieron todas las personas, ¿verdad? Las personas de 65 y más, o también de mujeres damitas, ¿verdad? De 60 a 64, una primera etapa, mujeres bienestar, y luego ya mujeres de, o caballeros de 65 y más, adultos mayores, ¿verdad? Entonces ahí está llegando el recurso, hombre, ya trabajaron mucho. Hoy hay gente que se molesta, que no, que por qué les dan ahí tanta lana tirada, no, se lo merecen. Imagínense toda la vida trabajando un recurso, un apoyito por ahí, que nunca sobra, nunca estorba, ¿verdad? Nunca, a lo mejor no se acabara, pero mire ya. Es algún paliativo por ahí para salir adelante en las respectivas responsabilidades. Así que no lo olviden, muchos temas importantes que tenemos aquí que platicar con Iván Ramírez Maldonado. Ya está aquí, repito, en el estudio. Vamos a los detalles de la información. La presidenta Claudia Sheinbaum, mira, hay una situación que se vive a nivel mundial sobre la medición de la pobreza o la riqueza, como usted lo quiera ver, ¿verdad? Que es a base del Producto Interno Bruto, es decir, cuánto genera un país de riqueza. En base a eso se dice, no, está bien la sociedad, más o menos pobre, más o menos hay ricachón, etcétera, etcétera, diferentes clases ahí, media, alta, etcétera, ¿verdad? Pero miren, la presidenta Claudia Sheinbaum propone que pues esto sea diferente, que se amplíe la medición de este crecimiento de México, al menos de nuestro país, ¿verdad? Que no se base solamente en lo que se recauda, no solamente en el Producto Interno Bruto, en la generación, porque hay gente que empieza a vivir bien, y mire, se ha demostrado, aquí en México ya se demostró a nivel mundial, a nivel internacional, que es posible reducir la pobreza. Muchos países están asombrados, oiga, están asombrados. ¿Cómo lo hizo México? Pues ahí precisamente siendo más equitativos. Vamos a lo que dijo el día de hoy en Palacio Nacional la presidenta Claudia Sheinbaum Pardo.
1: Lo hemos platicado aquí varias veces. El indicador que desde hace tiempo se utiliza para determinar lo positivo o no de una economía es el Producto Interno Bruto, que formalmente es la riqueza generada en un país. Sin embargo, el PIB es un indicador muy agregado que no habla de muchas otras cosas, como por ejemplo la distribución de la riqueza. No habla del incremento de los derechos del pueblo. Durante algún tiempo, el Programa de Naciones Unidas para el Desarrollo hizo un índice que era el Índice de Desarrollo Humano. Hace tiempo que dejó de utilizarse este índice, pero tomaba en cuenta el Producto Interno Bruto per cápita, pero también el incremento en el nivel educativo de la población y algunos otros indicadores que ayudaban a determinar el nivel de desarrollo de un país. El mejor ejemplo de ello es lo que ha pasado en México. Durante el periodo del presidente López Obrador, 6 años, y aún con una caída del PIB en el año 2020, el año más difícil de la pandemia del COVID, la economía cayó más de 8 puntos. ¿Por qué? Pues porque cerraron las fábricas por la sana distancia, porque era la única manera, no solo las fábricas, sino las oficinas, comercios, servicios, porque era la única manera de contener el contagio. Lo hicieron también en otros países. Aún con esta disminución y con un crecimiento que el mayor fue en el 2023, con el crecimiento de 3.3% del PIB, en promedio creció, tomando en cuenta esta caída, pues alrededor de 1.5% anual. Y salieron 13.5 millones de mexicanos de la pobreza. Y aumentó el salario mínimo. ¿Dónde se mide eso? ¿Cómo se mide? Dirías, a lo mejor un país que tiene 4% de crecimiento del PIB está mejor que México. Pero nadie salió de la pobreza, porque toda la riqueza que se generó se concentró en unos cuantos. Por eso hay muchísimos ejercicios de cómo analizar el desarrollo de un país y pensando en el desarrollo sustentable o sostenible, que tiene que ver con el medio ambiente, con la justicia social y con el desarrollo económico, con el crecimiento económico. indicadores como este que tú planteas tienen que ver, en efecto, con el consumo. Y más ahora, mucho del consumo se realiza por vía electrónica. Ya no es el consumo directo de las tiendas. Entonces, hay muchas maneras de conocer las características de la economía de un país. Y nosotros preferimos que no solo sea el PIB, sino que sean muchos otros indicadores que nos hablen de cómo está desarrollándose México. Y esa es una visión también del humanismo mexicano, distinto al periodo neoliberal. Podían crecer al 2% algunos sexenios, pero aumentó la pobreza, aumentó la desigualdad. Entonces, ¿quiénes fueron los beneficiados del crecimiento del 2%? Eso no quiere decir que no sea importante el crecimiento económico, pero no es lo único. Y hay que tomar en cuenta muchos otros indicadores.
0: Bien, amigos, tal y como le prometí hace algunos momentos, lo comentaba al inicio del noticiero, tengo aquí la grata presencia de mi amigote Iván Ramírez Maldonado. Él es militante de muchos años. Iván, ¿cuántos años ya en este movimiento de izquierda?
2: No, pues, la otra vez estaba sacando cuentas y pues desde el 98, andamos en esto. Y pues te agradezco mucho, Chuy. Oye, una aclaración, porque si no se me alborota la gallera. No soy dirigente, soy militante, soy activista, pero te agradezco ahí.
0: Bueno, pues un militante distinguido, un luchador de muchos años aquí en Durango a nivel estatal, una Gracias. Persona recta, una persona responsable, probo que pues ha transformado aquí la situación en Durango, y ahora pues acá andan en la chamba como debe de ser, visitando casas, visitando gente, Así visitando es. Personas, Iván. Y bueno, precisamente hablamos al inicio, antes de esta entrevista, Iván, sobre esta situación de la afiliación, que es muy importante para cualquier partido político. Ahorita pues lo están haciendo ustedes en Morena. ¿Qué nos puedes comentar al respecto de la afiliación?
2: Pues mira, al final se abrió de una forma tan importante para aquellos que venimos del movimiento desde hace mucho tiempo, que se tomó en cuenta a aquellos que se consideran referentes. No solamente se le dejó la carga al partido, también hubo participación de diputados, presidentes, presidentas municipales. Todos nos involucramos en este tema de la afiliación. A nosotros también nos tocó, y eso es lo que andábamos. Ahorita también estamos con lo de la entrega de credenciales, y sobre todo que al momento que se afilia la persona o se entrega la credencial, pues que se dé la información de qué se trata el movimiento, cuál es la esencia del movimiento, los objetivos que se tienen que cumplir, porque es muy importante no despegarnos de eso, ¿no? Rescatar de alguna forma, mantener las bases que dieron pie a esta alternancia en el 2018. Entonces, que no se pierda, es muy importante. Por eso, estos recorridos por el Estado que estamos haciendo, precisamente como militantes y activistas, como alguien, al igual que muchas compañeras y compañeros, que venimos de un movimiento desde hace mucho tiempo, donde en este movimiento nació un partido llamado Morena.
0: Iván, mencionas tú algo muy importante. En el 2018 se hace un cambio de modelo económico en el país, un cambio de modelo político, Así etcétera, es. Etcétera, social, ¿verdad? Y ahora pues tenemos ya en puerta el 27, ¿cómo pasa el tiempo del 18 al 27? Ya el próximo año, pues proceso electoral. ¿Cómo ves tú, cómo ve Morena la situación que se pueda presentar políticamente en el proceso electoral del 2027?
2: Yo creo que, mira, el 27 tenemos que estar muy atentos con lo que está pasando ahorita, para saber qué es lo que viene. El 27 viene, sí, efectivamente, la elección, en el caso de Durango, la elección de diputados locales y diputados federales, se renueva el Congreso de la Unión, y eso es muy importante, es para iniciar la segunda etapa de la presidenta Claudia Sheinbaum como en su sexenio, y tiene que ir con el respaldo de legisladores que de verdad estén comprometidos con el proyecto. Pero también esto ha provocado que, desde la llegada de Andrés Manuel López Obrador, Y se refrenda con la llegada de la presidenta Claudia Sheinbaum, esto le incomodó mucho a esos intereses extranjeros que antes estaban apoderados, pues prácticamente los tres poderes, manejaban el poder ejecutivo, tenían gran influencia en el poder judicial, pero ya no, y tenían una gran influencia con sus cabilderos en el Congreso de la Unión. Esto ya no existe, pero quieren retomarlo de alguna forma, estos intereses extranjeros que están aún detrás de los gobiernos, del gobierno de Estados Unidos. Por eso ese bombardeo, y por eso estamos también dados a la tarea de ir a informar, de hacer las asambleas informativas para la defensa de la soberanía nacional, porque mucha gente ya está siendo bombardeada en redes sociales y a través de algunos otros medios que ya la presidenta se encargó de ubicar perfectamente, como tratando de decirles que las cosas están muy mal, y hay quien se la empieza a creer. hay quien se le empieza a olvidar cómo estábamos antes y cómo estamos ahorita. Y tan solo un ejemplo, los programas sociales. Antes, por dar un simple ejemplo, no había un programa de adulto, había un programa de adulto mayor, les daban 1,160 pesos.
3: Cada dos meses,
2: a unos cuantos, los chantajeaban, tenían que andar llevando gente a los eventos, aplaudir como focas, y después andar detrás del regidor, presidente municipal, gobernador o quien fuera, para ver si les hacían el favor de entrar a un programa así. Hoy es un simple trámite, es un derecho constitucional. Exacto. Son 6,400 pesos, y la gente piensa, algunos equivocadamente, que se está regalando el dinero. No. Estas personas, los adultos mayores, trabajaron ya toda su vida. Exacto. Pero aparte, este dinero, ¿dónde crees que se lo gastan? En la tienda de la esquina, en la ferretería.
3: Se activa la economía.
2: Se activa la economía, pero además con los que generan la mayoría de los empleos en este país. Entonces, es una gran inversión. Esto no ocurría antes. Antes nuestros hijos no tenían becas. También era el mismo trámite, el mismo calvario, andar persiguiendo a ver quién nos hacía el favor de meter a nuestros hijos a las becas. Hoy se critica que por qué no les piden calificaciones. A ver, no se piden calificaciones porque hay niños y jóvenes que sacan bajas calificaciones porque no traen nada en el estómago, y la beca les da de perdido para sus desayunos. Pero otro dato importante: todo país, la mayor inversión que pueden tener es en la educación, pero si no hay alumnos, pues entonces esto no se puede cumplir, y estas becas son precisamente para que se queden en las instituciones a estudiar. Entonces, las cosas han cambiado mucho, pero hay que recordarlo, hay que defenderlo. Y para eso se requiere una sociedad organizada. Venimos de un movimiento que organizó a la sociedad, y hay que retomarlo e informarlas. Así que la gente, por favor, infórmense a través de medios como aquí el grupo Garza Limón, como Notigrán. Infórmense a través de las redes sociales serias, de que sea, pero no se queden con una sola versión. Sí.
3: Mira, es muy importante lo que señalas tú con esto respecto a las becas. Toda la sociedad inclusiva, la sociedad que verdaderamente incluye a todas, ¿verdad? Todos por sí mismo, pues es darles a todas una beca. Se habla mucho, es que deben de dar las becas al que tenga 9.5, pues ¿cómo va a ser mejor entregarle una beca a unas cuantas personas a entregarle a toda la sociedad? Una cosa muy diferente.
2: Esas son otras becas, ¿eh? Las de rendimiento escolar son otras. Estas son para igualar las condiciones,
3: ¿no? Exactamente. Ahorita que comentabas, Iván, llama la atención una cosa y quiero que preguntarte esto. Antes de las elecciones de Colombia, donde por cierto ganó la derecha en Colombia recientemente, pasado domingo, se hablaba mucho de que se estaba haciendo una campaña mediática terrible, terrible, de la derecha y la ultraderecha en Colombia para que ganara precisamente esas corrientes. Y ya se logró. Algunos opinólogos señalan que está ocurriendo lo mismo en México, Iván. Está ocurriendo lo mismo con una campaña mediática terrible, injerencia extranjera y todo esto. ¿Tú qué piensas sobre esta situación? Pues
2: es lo mismo que está ocurriendo aquí en México. Al hablar de este bombardeo en redes sociales, de esta información o desinformación, es lo que están buscando: manipular a las sociedades, convencerla de una realidad que no existe en este momento, pero se la empiezan a construir. Y es preocupante porque ya aquí en México nos gobernó la derecha. ¿Y qué pasó? Fortalecieron a los cárteles, y después al siguiente sexenio, que seguía gobernando la derecha, iniciaron una guerra sin sentido que llegó no de sangre al país. ¿Y qué pasó después? En los acuerdos que tuvieron con el famoso Pacto por México, entregaron con la reforma energética, vamos, los recursos naturales como el petróleo, gas, shale y todo eso. Pero hoy lo que viene es una ola más agresiva, es la ola de la ultraderecha, y están empezando a apoderarse de los países latinoamericanos que son ricos en recursos naturales. Exacto. Hoy que hablamos de la intromisión de Estados Unidos o de la posible injerencia, esto es real. Ahorita tenemos que defender la soberanía, tenemos que defender a nuestro país, porque es real lo que quiere hacer Estados Unidos. Dice que quiere ayudarnos, que con el tema de los cárteles, cuando son ellos los que lo impulsaron, históricamente está comprobado, son ellos los que le dieron la fuerza. ¿Cómo le vas a creer que el gobierno de Estados Unidos, que Estados Unidos quiere ayudarnos, cuando estás hablando que es el mayor fabricante y vendedor de armas en el mundo? El negocio de ellos es la violencia. Entonces, pues no van a querer que se les acabe el negocio. ¿Cómo le vas a creer que nos quiere ayudar a quien es el país que más

0: Vamos, creo que estaríamos viéndolo muy complicado y por eso el tema del 27 también es muy importante. Tal vez no te caiga muy bien Morena porque ha habido algunas fallas, lo que quieras, pero hasta ahorita Morena es el único instrumento que tiene ahorita la sociedad para efectivamente detener esto y poder seguir avanzando en un nuevo proyecto de país. Los otros partidos políticos, que no los voy a mencionar, ellos decidirán si le siguen sirviendo a intereses extranjeros, que ya sabemos que lo que buscan son nuestros recursos naturales, o le sirven al pueblo de México.
1: Pues sí, le quiero agradecerle mucho a Iván Ramírez Maldonado, y bueno, exactamente, Estados Unidos está aquí en México con los ojos puestos principalmente por el petróleo, el litio, las minas, etcétera, etcétera. Así es de que no
0: y,
1: van.
0: Y vienen por el agua, el problema es que vienen por el agua.
1: Sí, es el elemento ahorita ya desde el siglo XXI ya que está en la puerta, y entonces pues vienen por todo, porque realmente
0: así es.
1: Se ha demostrado eso siempre, no porque lo esté diciendo Iván, lo estemos comentando aquí, eso siempre se ha demostrado en la sociedad de México. Acuérdense, hay que recordar que nos quitaron más de 2 millones de kilómetros cuadrados de territorio, con eso le digo todo. Pues quiero agradecer mucho a Iván Ramírez, desafortunadamente el tiempo pues siempre se nos acaba, nos come por aquí en televisión y redes sociales y radio, pero bueno, mire, aquí hay tres aspectos a los que nos menciona Iván, que viene acá a Santiago y a toda esta región. Primeramente la afiliación, afílese usted a Morena si así lo considera pertinente, muy listos en el proceso del 27 que ya está prácticamente en puerta, y algo importante, la soberanía nacional, tenemos que defender a nuestro país, claro. Defender a México. Iván, muchas gracias por tu presencia.
0: Chuy, te agradezco muchísimo. Gracias al espacio que nos abren aquí, el Grupo Garza Limón, Notigrán. Muchas gracias.
1: Gracias a Iván Ramírez Maldonado. Simplemente él dice, ¿verdad? soy un militante que luchamos desde hace muchos años, desde el 98, y lo seguimos haciendo. Y bueno, pues ahí está el trabajo que se tiene que hacer, ¿verdad? Analícelo usted, y como lo dijo Iván ahorita hace algunos momentos, infórmese por diferentes fuentes, pero infórmese bien de cómo están las cosas. Sí. Voy a hacer una pausa y regresamos con más información. Todavía tenemos mucho para usted en el noticiero.

0: ¿Sabías que los gatos tienen una memoria extraordinaria? Los gatos tienen una excelente memoria a largo plazo, especialmente cuando se trata de recordar personas, lugares y experiencias que son emocionalmente significativas. Esta es la razón por la que los gatos pueden formar fuertes lazos con sus dueños e incluso recordar las caras o voces de las personas que han conocido antes, incluso después de un largo periodo de tiempo separados.
1: ¿Cuántas cuerdas tiene un ukelele?

0: 4.
1: ¿Sabías que en Suecia existe un hotel hecho de hielo? El Ice Hotel.

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0: Estamos de regreso, gracias por continuar con nosotros en el noticiero. Mire, se habla mucho de la seguridad o la inseguridad que se está suscitando en el estado de Durango, la inquietud por ahí, por la presencia de las fuerzas federales, etcétera, etcétera. Mire, nosotros ahí en la entrevista con el presidente municipal de Tepehuanes, José Ramón Sánchez Abdala, pues le preguntamos, oye, ¿cómo está su municipio? ¿Qué es lo que piensa la raza? ¿Cómo está ahí? Pues para la visita, para las visitas, ¿verdad? Y pues desde luego, pues también para los oriundos por allá de Tepehuanes, Durango. Esto fue lo que nos dijo el presidente municipal José Ramón Sánchez. El municipio está tranquilo y la región también. Al día de ayer hubo una reunión que tuvieron regional precisamente en la mesa de seguridad. Escuchemos.
1: Mira, gracias a Dios estamos bien en tema de seguridad. Ayer teníamos una reunión de paz y seguridad a nivel regional, donde la comprendemos 10 municipios de aquí del estado, de esta zona, y la conclusión es que está tranquila la zona.

0: creo que eso pues puede darnos, ahora sí, valga la redundancia, pues seguridad a todos nuestros visitantes. Les decimos que estamos bien, que sí ha habido presencia de Guardia Nacional, de Sedena, y eso pues viene a reforzar la estabilidad en ese tema aquí en nuestra región. Ayer platicaba justo con el director de Seguridad Pública y comentábamos que yo creo que ha sido la administración, y a lo mejor se oye mal que yo lo diga, pero donde más se le ha invertido a tema de seguridad. Tenemos ya nuestro Consejo de Paz y Seguridad establecido, donde también hay 21 elementos, estamos con capacitaciones de ellos. Acabamos de adquirir armamento para ellos, equipo, también uniformes, se les ha dotado de uniformes nuevos, y todo eso viene a fortalecer el equipo de seguridad del municipio. Entonces, estamos más o menos preparados para atender, que también hay que decirlo, ¿no? La dirección de seguridad es para servicio a la comunidad, que usted sienta confianza, pueda acercarse, pueda venir, cualquier situación que tengamos, no nada más es en contención de seguridad, pero que también son de apoyo para cualquier situación que se tenga.
1: Ahí tiene usted lo que comenta el presidente municipal José Ramón Sánchez Abdala, presidente municipal de Tepoguanes, con respecto a la seguridad. Mira, estos 10 municipios, afortunadamente, ¿verdad? Qué bueno que así sea. Paz, tranquilidad, y la llevamos poco a poquito, y hay que cuidar todos esta paz, esta tranquilidad, ¿verdad? 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Oye, en otra información, mire, se busca frenar de alguna forma pues los suicidios y las adicciones. Yo le decía hace algunos días, el día de ayer o antier, que estaban aumentando, ¿se acuerda? Entonces ya se están tomando acciones pues para tratar de frenar, de disminuir considerablemente estas situaciones de tan delicadas, ¿verdad? Los suicidios y también las adicciones, con una nueva coordinación estatal en el tema. Esto practica precisamente Juan Pablo Jacobo Caín, analista político y profesional del sector de salud pública. Escuchemos lo que nos dice.
2: Venimos trabajando este proyecto desde hace más de 3 años con el gobierno del estado, en donde para que se puedan llevar a cabo las acciones específicas y el proyecto de implementación, primero necesitábamos este cambio legislativo y la creación de la comisión, con un propósito: unificar todos los esfuerzos aislados que ya se realizaban en el estado, en institutos y en la misma secretaría, bajo una misma rectoría presidida por el gobierno del estado, por la Secretaría de Salud y todos los institutos que de ella dependen. En este trabajo, la fundación busca hacer un trabajo conjunto y participativo entre 3 partes muy importantes: el gobierno, siempre en todas sus dependencias e instituciones, pero sobre todo en la inclusión del gobierno hacia la iniciativa privada y la academia, que de ellas dependerán que la sociedad civil, de una manera organizada, que no caiga en demagogia, y que sí pueda realmente la sociedad civil participar de manera activa y proactiva en actividades de salud pública, requieren siempre de esfuerzos conjuntos con la academia, con la iniciativa privada y con el gobierno. Nosotros en la Fundación Mexicana para la Salud tenemos esta misión de unir a todos para ayudar a cerrar las brechas que existen en el acceso a la salud. Hoy la comisión, ese es el principal logro que va a permitir la población de Durango, toda la sociedad duranguense y las familias duranguenses tendrán acceso a un sistema de salud mental y adicciones adecuado, con la correcta, no nada más atención, sino prevención, tratamiento y sobre todo el seguimiento a estos padecimientos.
1: Ahí tiene una historia muy importante, y sobre todo ya que la familia participe, la familia, ¿verdad?, esté al pendiente ahí con estos 2 problemas serios, ¿verdad?, lo que más ocasiona estas situaciones pues es la desintegración familiar, ¿verdad? Mucho pleito, mucho problema ahí en el hogar, en la casa, los chavos se casan, ¿verdad? Optan por la puerta falsa y también pues se van por los caminos equivocados. Muy muy importante la armonía en la familia. Oye, ¿qué creen? Mire, pues nuestros amigos menonitas, que tenemos muchos amigos por allá en las colonias menonitas de Nuevo Ideal y también de Santiago Pasquero, están cumpliendo ya 102 años que llegaron aquí a nuestro querido estado de Durango y precisamente a esta zona. Primeramente llegaron a Nuevo Ideal, dos colonias están ahorita en el municipio de Santiago Papasquiaro. Esto fue en 1924, ya están cumpliendo 102 años, pero mire, para esta situación y para celebrar, se está haciendo una invitación abierta a toda la ciudadanía, ¿verdad? Para que pues participemos en este 102 aniversario de las colonias menonitas. Va a ser en la Plaza de Armas, esto va a ser el día de mañana, viernes 26 de junio, para que usted asista y participe con todos estos productos, toda la fabricación que ellos hacen ahí, la elaboración de diferentes productos. La información va a ser, repito, en la Plaza de Armas de las 9 a las 11 de la mañana, ¿verdad? Mañana viernes, así de que pues ahí se está haciendo una invitación. La presidenta municipal, precisamente Zaira Quiñones Valenzuela, señaló que es una gran contribución la que han desarrollado durante más de un siglo los hermanos menonitas en Nuevo Ideal Durango. Señala la presidenta municipal, han fortalecido mucho, mucho cada una de las actividades económicas, culturales y sociales nuestros hermanos menonitas. Así que ahí tiene usted, pues va a hacer una demostración ahí fundamental para el fortalecimiento de actividades como la agricultura, la ganadería y la producción de lácteos, destacando especialmente la elaboración de queso que da prestigio a la región a nivel nacional. Ahí tiene usted. Y bueno, mire, esto fue la presencia menonita en Nuevo Ideal, comenzó en junio de 1924, fíjese, cuando arribó un grupo integrado por apenas 347 personas, fíjense, fueron las primeras que llegaron, ¿verdad? En aquel entonces 347 personas distribuidas en 40 familias procedentes de Canadá. Desde allá venían, ¿verdad? Su llegada fue posible gracias a la autorización otorgada por el entonces presidente de México, Álvaro Obregón, quien les garantizó libertad religiosa, exención del servicio militar y el derecho de administrar libremente sus bienes. Así de que nuestros amigos menonitas, nuestros compitas, pues están de manteles largos ahí, y por supuesto que la sociedad de Nuevo Ideal pues también los va ahí a acompañar en esta, lo que es su celebración por estos 102 años, ya 102 años de su presencia en 1924, fíjese ya, ¿verdad? Ahí la lleva poco a poquito y un gran desarrollo, y sobre todo en los últimos años, usted se ha fijado, ¿verdad? En los últimos, ¿qué diría yo? 10 años. Tal vez en la última década, un progreso tremendo, tiendas, hoteles, restaurantes, etcétera, etcétera, ¿verdad? Muy, muy importante la presencia de nuestros hermanos menonitas, y les mandamos un saludote, un fuerte abrazo, ¿verdad? Y les reconocemos también, oiga, su trabajo y su dedicación, muy chambeadores, ¿verdad? Muy chambeadores definitivamente. Oiga, una buena noticia para todas las personas que nos están escuchando, no solamente en el municipio de Tepehuanes o Santiago, Guanacaví o la región, no, mire, prácticamente en todo el estado y en todo el país, ¿verdad? La Universidad Bienestar Benito Juárez, que se ubica en Tepehuanes, Durango, oiga, pues es una excelente opción para todos. Nos estaban platicando por ahí las personas con las que platicamos el día de hoy, que tienen alumnos, oiga, de Guadalajara, de Coahuila, de Durango, de los municipios de aquí, pues de muchos municipios del estado de Durango, ¿verdad? Y está ofreciendo actualmente dos carreras. De esto platicamos precisamente con Arturo Vázquez, quien es coordinador de vinculación académica de esta institución, repito, la Universidad Bienestar Benito Juárez, que está, oiga, realmente créeme, me quedé impresionado al visitarla el día de hoy, gracias a la invitación que nos hicieron allá los compitas, me quedé impresionado por lo bien, bien organizada que está, y sobre todo, pues más proyectos que se tienen en puerta, que les iré platicando poco a poco. Vamos a lo que nos dice Arturo Vázquez, repito, quien es encargado hoy de la coordinación de vinculación académica de la institución.
3: Esta universidad es totalmente gratuita, es una universidad del bienestar, donde contamos con dos carreras, sí, lo que es ingeniería forestal y la licenciatura de medicina. Es una equivalencia, porque hay unos rumores, es una equivalencia a un médico general, sí, por lo cual las dos carreras son totalmente gratuitas, no se paga ni un peso por ninguno de los servicios que se brindan en esta universidad, no se paga por inscripción, por servicios, por nada. No se hace examen de admisión para entrar en ninguna de las dos carreras. Son unas carreras pues muy bonitas, están armadas para la localidad, para explotar los recursos naturales, que es el área de forestal, y medicina pues es un servicio de salud que nos necesitamos, ¿verdad? Contamos con becas, el 100% de nuestros estudiantes cuentan con beca, que es de 5,800 pesos cada dos meses.
1: Ingeniero, ¿cuándo se van a hacer las prescripciones?
3: Ya nos encontramos ahorita en ese proceso. De hecho, ya estamos muy cerca de terminar. El proceso inició del 10 al 30 de junio. Se relleva una vez al año. Entonces es importante que los interesados pues se comuniquen con nosotros o vengan a nuestras instalaciones o lo hagan vía en línea. Ahorita les pasaremos a lo mejor esa información, ya que el día 30 de junio se cierra esa convocatoria y pues quedarían fuera y tendrían que esperar un año para poder ingresar.
1: Ingeniero, el aspecto del inicio de clase, del inicio de actividades, ¿cuándo irá a ser?
3: El curso de inducción, tenemos un curso de inducción que nosotros le llamamos curso de recuperación de conocimientos. Ese da inicio el día 6 de julio. Y primer ciclo, que nosotros llamamos ciclo, a lo que en otras escuelas le llaman semestre, iniciaría el 10 de agosto.
1: Pues ahí tiene usted. Oiga, mire, yo tenía una duda muy importante, se la pregunté ahí al coordinador Arturo Vázquez sobre esta carrera de medicina, porque muchos se dejaron correr algunas versiones desde hace algún tiempo, de que no, pues era una carrera de medicina tradicional, como medicina alternativa. No, es una carrera para que egresen médicos generales, ¿verdad? Así de sencillo, como la Universidad Juárez, cualquier universidad, médicos generales que van a egresar y pueden ya después pues realizar su especialidad. Muy importante esto para que la gente pues se anime y muy muy bueno. Oiga, su beca, tienen ahí su beca, mi maestral, miren, no batallan, ahí le llegan los chavos su beca y todos los alumnos tienen beca, todos los alumnos que están inscritos ahí tienen su beca. 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Vamos a otra información importante. Oiga, mire, Durango enfrenta un serio déficit de especialistas de salud mental. Ya ve que ahorita le presentaba estos problemas de suicidios y problemas de adicciones. Oiga, pues hay un déficit, no hay suficientes médicos, oiga, psicólogos, psiquiatras, no los hay, no hay expertos en salud mental. Este es un problema muy serio y esto platicamos precisamente con Sandra Carolina Herrera Ortiz, quien es coordinadora estatal precisamente de salud mental y adicciones. Escuchemos.
4: Desafortunadamente el recurso humano en salud mental nunca es suficiente. Tenemos que decirlo así. ¿Por qué? Porque esta área de salud es muy demandante de tiempo, no es como algunos otros sectores que puedes terminar rápido una atención. Entonces, eso limita un tanto la cantidad de atenciones. Sí estamos buscando estrategias para sumar todos, por ejemplo, en este caso los psicólogos que trabajan en diferentes instituciones, tanto municipales, estatales y de la iniciativa privada. Trabajamos también mucho con el Colegio de Psicólogos de aquí del Estado y recientemente tuvimos una capacitación para 350 personas pertenecientes a instituciones de gobierno, pero no solo de salud, sino seguridad pública, el DIF estatal, toda lo que es línea amarilla, algunos psicólogos, trabajadoras sociales y personal paraescolar de la Secretaría de Educación del Estado, de la Secretaría de Educación Pública, diferentes para ir sumando protocolos y que seamos más en conjunto, porque si no, nunca va a ser suficiente. Hay más que nada un déficit importante también en el área de psiquiatría. No se producen muchos psiquiatras por año, pero sí debo decir que hemos ido captando los que se van graduando y también hemos tenido un gran apoyo por parte de la Secretaría para estas contrataciones, pero toma mínimo 4 años formar un psiquiatra. Sí.
1: Pues ahí tiene usted un problema serio de personal, de gente capacitada, profesionista de la salud emocional, que es ahorita un problema muy, muy serio a nivel nacional e internacional. Oiga, antes de que se acaben y de despedirme del noticiero, quiero decirles que viene el día de hoy a la raza que le gusta el básquetbol y el baloncesto, se van a jugar las finales el día de hoy a partir de las 7 de la tarde. Mire, se van a enfrentar en la categoría femenil el equipo Las Mías y Aquiles Gym en la rama femenil, ¿verdad? En la Liga de Ascenso, el CBT número 2 buscará el título frente a Profes. Mientras tanto, en el gran partidazo ya que estamos esperando todo en la categoría Premier, enfrentarán Maderería Nuevo Ideal y Spice Jam. Así es de que, pues, dos equipos que tienen ya, oiga, ya tienen un, ahí, no sé qué, ustedes ya tienen ahí rencillas de, deportivamente hablando de tiempo acá. Así es de que ahí están las finales del fútbol en el Auditorio Municipal de Santiago Papasquiaro. A partir de hoy jueves a las 7 de la tarde, ahí saldrán los campeones en la Liga Femenil, ¿verdad? Y también, por supuesto, en la Liga de Ascenso y en la Premier. Quiero agradecer mucho la presencia de todos ustedes a Noticiero el día de hoy. Yo los espero mañana viernes. Todavía hay noticias a partir de las 3 de la tarde en vivo y en directo. Y como siempre, agradezco a mi productor estrella, José Luis Villanueva Herrera, mi productor de televisión y redes sociales. Yo los espero mañana. Ánimo, mucho ánimo en sus cotidianas labores. Bonito.

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